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Gracias. Voy a hacer un tema nuevo ahora. Por primera vez lo voy a hacer. Por favor, no vayas a grabarlo y tirarlo a la radio. Estamos del aire en La Mega. Yo quiero un aplauso bien fuerte para La Mega 97.fm.

Vamos aclarando y te repito que no tengo todo el día para seguir discutiendo. Si esto fuera una olimpiada, romperías todos los récords de arruinar.

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Buenas, telegrama para negro.

Bueno, esta canción es muy especial para mí porque desde antes de parir la escribí. Escribí una carta para Frida. Y se la quiero dedicar porque ahora que tiene 21 años ya es otra historia, pero sigo sintiendo lo mismo que cuando estaba dentro de mí. Para todas las mamacitas de la vida, del mundo.

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señores. 8:30 minutos en la mañana linda, preciosa del domingo. 7 de junio 26. La chica en bikini. Los diplomáticos, ahí estaban. Amigas y amigos, ¿qué tal? Buen día, buen día, buen día. Tengan todas y todos para el Pachi Pachi. Qué gusto es saludarle. Esta linda, preciosa mañana, un sol bien radiante, sobre todo el este del país, pero no se engañen que el día más claro llueve. Que Dios siga bendiciendo a esos humildes hogares que están ahí encendidos con la 103 ya. Y con el espacio de lujo de los domingos, la trilogía musical rumbo a las 12 del mediodía, con la animación aquí, voz autorizada del Pachi Pachi. Los barrios San Pedro de Macorís, hola, ¿qué tal? Restauración y Barrio México, Colina 1, Colina 2, Santa Fe, Alemán. Por venir, los guandules, sector IMI. ¿Cómo está nuestra gente ahí? ¿Y Sarmiento? Sector Los Multi, buen día, Villa Municipal, Villa Cesarina, Villa Azucarera, Villa Magdalena, Villa Faro, Pedro Justo Carrión, Las Flores de Miramar, Placer Bonito, sector La Barca, Barrio Blanco, La Punta, Pescadores, El Colón, Guatolio, Los Guayacanes, Isqueya, Los Llanos y El Puerto. Qué bueno que están ahí. Sintonizado con la radio Corriente y Forma y Alegra la Familia 103.5 frecuencia modulada. Y el público fuera del país. Hola, ¿qué tal? Nuestra gente ahí en Puerto Rico, Curazao, Aruba, San Martín, España, Francia, Italia, Miami, Brooklyn, New Jersey, Boston, Alaska, Pensilvania. Nuestra gente ahí de Aruba, Panamá. Buen día. ¿Cómo están? Dominicano por ahí y macorizano. Señores, buen día. Gracias por su amable sintonía, con la 103. La radio corriente informa y alegra la familia. 103.5 frecuencia modulada. 809-529-5124 y 809-59-5730 son las líneas con sabor a pueblo. El día de San Pedro, el este y el mundo también.

amor, amor, ¿pa' qué? Bonita salsa, sonando a través de la radio de Oriente y Forma y Alegra la Familia. 103.5 frecuencia modulada. Los buenos días para mi amigo Ramón el Gallero y familia allá en el Pedro Justo Carrión. Saludo, buen día, están encendidos ahí con la 103. Vaya, bendiciones. Quiero dar saludo en fiesta de cumpleaños en el día de hoy para Eddie Núñez, allá en Villa Azucarera. Está celebrando un año más de vida en el día de hoy y está en sintonía con la 103. Vaya, qué bien. Mi hermano, bendiciones en su día. Y recuerde que 20 años no son nada, ¿eh? 40 valen la pena. Muchos quieren llegar a viejo, nadie quiere serlo. Qué bendito lío. Buen día, mi hermano. Gracias por su amable sintonía. 8:54 minutos en la mañana, todavía tempranito. ¿Para qué? 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Gracias por su sintonía. 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Hola, ¿qué tal? 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

0: Gracias por su sintonía. 8:55 minutos en la mañana, 8:55 aquí en la 103, el primo comercial. 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
1: Puede estar.
0: Sí, señor.
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0: 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Buen día. Hola. ¿Qué tal? Good morning. Gracias por su amable sintonía. 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Oye, Jaira Saladín, buen día. Esa tomó cafecito calientito, tempranito. Buen provecho. Hola, cuando quiera me tira al móvil. Oíste, Yajairita, es mi amiguita. Es mi colega también, Yajaira Saladín. 8:57 minutos en la mañana, 8:57 aquí en la 103. 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Sí, señor. Y a propósito, este sábado que viene, son las patronales ahí, en los callejones, donde Mirita, fiesta de atabales, para los que les gusta la fiesta de atabales, este sábado. Es el mediodía, arranque temprano. Ya lo saben. Música típica, caballista. Y lo que le gusta en la fiesta de atabales, ya lo saben. Quedan todos invitados allá donde Mirita. Este próximo sábado, allá en el Jagual. 8:58 minutos en la mañana. 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Esto es el espacio de lujo de los domingos, la trilogía musical, la animación aquí. Este pedacito de hombre, el Pachi Pachi. Pero los hombres nunca se miden por su tamaño, sino por lo que hacen. Pa' que lo sepan. Sí, señor. 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La tienda china en Puntilla, señores. Las 9 de la mañana. Hoy es domingo 7 de junio, año 2026. La trilogía musical rumbo a las 12 del mediodía con la animación del Pachi Pachi. 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

Tengo saludo para Mercedes, hay saludo para Francisca y también saludo para Joselina allá en Juan Dolio. Me están escribiendo aquí al móvil. Vaya, qué bien, ese día ahí tempranito. El equipo de la familia sintonizado ahí con la 103. Señor, buen día a nuestro público allá en Juan Dolio. También público allá en Los Guayacanes. Gracias por su sintonía y los choferes. Grupo Atomayor al Ceibo, Sabana de la Mar, Miches y Güey Bávaro, Romana. Choferes de Angelina, Quisqueya, Los Llanos del Puerto, buen día. Choferes de Guasa, buen día. Gracias por su amable sintonía. ¿Quién llegó ahora? Eddie López. Voy por ella, estoy por ella. Ella, tal vez, por mí. Así es la vida. Sí, señor. Dando vueltas como si fuera un loco. Me muero por ella, ella por otro. Así es la vida, ¿eh? Eddie López, 9-2, aquí en la 103.

0: 9:16 minutos de la mañana, 9:16. Ahí está la orquesta La Solución, La Rueda. Un saludo allá en La 20. Saludo para mi amigo Zunit y familia en La 20. Zunit, hola, ¿qué tal? Buen día. Santiago Álvarez en la Punta de Pescadores, mi amigo personal, está encendido ahí con la 103. Vámonos con Eddie Pozo, el melodioso. Puedes volver, sí, cuando quieras, pero con la pura verdad en los labios.
1: El melodioso.
0: ¿Oísteis? Eddie Pozo, el melodioso.

¡No me la aguante, don Pedro! ¡No! El conjunto clásico. 9:28 minutos en la mañana. 9:28 aquí en la 103. Esto es la trilogía musical. Rumbo a las 12. Animación del Pachi Pachi. Quiero el saludo de fiesta de cumpleaños en el día de hoy. Eso es allá en el Bronx, Estados Unidos. Saludo para Roberto Alcalá Félix. Cariñosamente, Rubén. Rubén es la naranja entera. Ey, de mi amiga Marilyn. Mamín, Dalí, Antonia, Graciela, Michelle, Germán, Melanie, Melania. Desea lo mejor. Agua fría con hielito para Rubén allá en el Bronx, Estados Unidos. De fiesta hoy. Uno más. Vaya, qué bien. Bendiciones desde FM 103. Eddie Núñez, allá en Villa Azucarera, también está de fiesta de cumpleaños en el día de hoy. Bendiciones.

0: Término Medio, señores. 9:30 minutos en la mañana, 9:30. 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
0: 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Calle 1. 9:31 de la mañana, 9:31. 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Doña Pumba, buen día, Rosa. Lenis por igual, todos ahí.

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Brenda, buen día. Gracias por su amable sintonía. Esto es la trilogía musical rumbo a las 12 del mediodía. Con la animación de equipos autorizada del Pachi Pachi. Dominante. Hasta las 12 del mediodía. Por la 103. En Puerto Rico, la isla del encanto. Buen día para Noelito. Para Juan y Dixon, la Yoli. Alex y Lidia Guillén allá en la isla del encanto. Hola, ¿qué tal? La gente de Puerto Rico encendido ahí. Vaya, qué bien. La 103 está. Para el mundo. Se van a una negra. El globo terráqueo. De sus negras. ¡Uepa! ¡Qué maravilla! De hace la tecnología, señores, para el mundo. 9:32 minutos en la mañana, 9:32, aquí en la 103, en la Radio Corriente, informa y alegra la familia, la que llega al corazón de San Pedro, el Este y el mundo también. Mi amigo Mon, ahí en la Punta de Pescadores. Simón, buen día. Sila y Toco Toco, hola, ¿qué tal? Milta Díaz García en Villafaro, y mi amigo Tabaco, buen día también. ¿Qué tal? Gracias por su amable sintonía, nuestra gente de Villafaro, nuestra gente de Las Flores. Suni está en la 20 ahí, Suni familia, buen día. Gracias por su amable sintonía. ¿Quién llega ahora? Oigan esto. Tema lindo, precioso, titulado El Triste con Zacarías Ferreira.

Tony Santos. Tema lindo, precioso. 9:54 minutos a la mañana. 9:54. Hoy es domingo 7 de junio 26. Y esto es el espacio de lujo de los domingos, la trilogía musical, con la animación aquí, voz autorizada del Pachi Pachi. Rumbo a las 12 del mediodía. Saludo y buen día para el teniente del Carmen, el oyente de la trilogía musical. Gracias por su amable sintonía. Teniente, orden y mando. Una orden suya para el Pachi. Es una ley y eso hay que cumplirlo. ¿Verdad que sí, teniente? Buen día y gracias por su amable sintonía. 9:55 minutos en la mañana. 9:55 aquí en la 103. 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Buen día, doctor. Buen día a los que le acompañan. Su naranjita entera está por ahí. Ah, pues, deme un pelliquito y mándese a Juiz, si puede. Doctor, buen día. Es mi amigo del alma, de cora, no de labios. Doctor, buen día. Gracias por su amable sintonía.

0: Sí, señor. Sigo reiterado saludo para los choferes del volante transporte urbano, como siempre dando rueda por la A, por la B, por la C, al estilo 103. Ay, esos choferes cubren la ruta Santo Domingo, San Pedro, ida y vuelta, Tomayor y Güey Bávaro. Choferes de Romana, buen día. Choferes de Quisqueya, Los Llanos y El Puerto. Los choferes del Soco, buen día. Choferes de Ramos Santana, por igual. Hola, ¿qué tal? Gracias por su sintonía. Ay, ¿dónde dejo los choferes de Angelina? Buen día, también. En Bayaguana, saludo para Sandra y también para Miguel, allá en Bayaguana, parte norte. Con la 103. La radio de Oriente informa y alegra a la familia. 103.5 frecuencia modulada. La trilogía musical por la 103. La radio que orienta y forma y alegra a la familia. El Nene en Azotrazán, buen día. Buen día, el Dávila. Buen día, muchacho ahí del mercado municipal. Al estilo 103, todo el este del país. Sí, señor. Recuerden, fiesta de Atabal el próximo sábado allá en el Jagual. O Perico Ripiao, caballista por igual. Lo que le gusta la fiesta de Atabales. Quedan todos invitados y allá nos vemos. Sí, señor. Buen día allá en el Jagual para mi amiga Reina. Buen día, Junior. Hola, ¿qué tal? Jorge, Jorgetín. Juanín en los callejones. Buen día, mi amigo Mimi. ¿Qué tal, Mimi y familia? Doña Juliana. Allá en Bata y Nuevo. Buen día, Marta. Joaquín. Buen día, Mañiña y Monchi. Al estilo 103, todo en este del país. Vengo con esto, Jerry Vargas, tus ojos mexicanos. 9:58, aquí en la 103.
1: ¡Nazareno!

0: hoy. El tiempo avanza. 19 minutos en la mañana, linda, preciosa, del domingo 7 de junio 26. Esto es la trilogía musical rumbo a las 12 del mediodía. Animación aquí por su autorizada del Pachi Pachi Dominante. Por la 103. 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Saludos para todo el público ahí en Ferretería Villa, incluyendo a Maris, a Pablo, Olguita, José. Hola, ¿qué tal? Virgilio y Maribel en Cafetería La Pequeña. Buen día también. Gracias por su amable sintonía. Sigo reiterando saludos para Milta Díaz García, allá en Villafaro. Hola, ¿qué tal? Gracias por su amable sintonía. Amigas y amigos, vámonos, vámonos, vámonos, vámonos. Vámonos con la audición esperada por todos. La orden valorada en 10 mil pesos en combinación con la Lotería Nacional. 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Oiga bien, deme su nombre, número de cédula, usted elige el palé de su gusto, vamos a ver si hay suerte en el día de hoy. Sorteo, 3 de la tarde, él gana más. Las líneas ya, sonando, ambas líneas, 809-59-5730 y 5124, tengo aquí el 5730, vamos a ver quién aquí. Hello, buen día. Buen día. Buena. Buen día, ¿con quién hablo por ahí, de dónde?
1: Ana Ramírez.
0: Ana Ramírez, ¿de dónde, Ana?
1: Miramar.
0: Miramar, Ana. Ana Ramírez, Miramar. Ramírez.
1: 23.
0: ¿Cero?
1: 23.
0: 023, sigue.
1: 011.
0: Sigue.
1: 63.
0: Ajá.
1: 74.
0: Sigue.
1: Guión 3.
0: Guión 3. Dame el palé, mi amor.
1: 28-29.
0: 28 con el 29. Buena suerte, Ana. Gracias por llamar. Véngale la otra que está en tránsito. Aquí tengo el 51-24. Buen día.
2: Buen día.
0: Hola, ¿quién por ahí?
2: Nieve.

0: Margarita Feliciano.
1: Feliciano.
0: Número de cédula.
1: 23 sigue. 01 sigue. 38 8 19-1.
0: Dame el palé.
1: 1925.
0: 19 pesetas. Buena suerte, gracias por llamar. Véngale la otra aquí por el 5124. 10:11 minutos en la mañana. Buen día.
2: Hello, buenos días.
0: Buen día. ¿Quién hay?
2: Es Domingo Abreu, Paz.
0: Ok.
2: Bonito.
0: Domingo
2: Abreu.
0: Abreu. Número de cédula.
2: 023.
0: Sigue.
2: 00.
0: Sigue.
2: 16.500.
0: Sigue.
2: Guión 4.
0: Guión 4. Dame el palé.
2: 11.04.
0: 11.04. Gracias por llamar. Vámonos con la otra. 10:12 minutos de la mañana. 10:12 entró él por el 5730. Buen día.
3: Pachi, Pachi, dime la vaina bacana como tú sabes.
0: Es verdad. Y tú sigues lindo.
3: Tú sabes que yo soy lindo, Pachi, Pachi.
0: ¡Uepa! Pero, eso hay que verlo, pero con los ojos de tu abuela.
3: Esa es mi profesión, ser lindo, Pachi, Pachi. Ve, entiéndelo.
0: Ve al supermercado, tu lindura. Ve y compra. No todo lo que brille oro. Número, digo, dame tu nombre, correcto, y cédula.
3: Joandy Benítez.
0: Joandy Benítez. Número de cédula.
3: 023.
0: Ajá.
3: 0153.
0: Ajá.
3: 353-1.
0: 353-1. Dame el palé.
3: 0930.
0: 09 con el 30 para el lindo, lindo, lindo, lindo, lindo. Buen día. Vámonos con la otra llamada por el 5730. Buen día. ¿Qué tal?
4: Ana Wilson.
0: ¿De dónde, Ana?
4: Miramar.
0: Ana Wilson, Miramar, número de cédula.
4: 023.
0: Sigue.
4: 0.
0: Sigue.
4: 0.
0: Sigue.
4: 3.
0: Ajá.
4: 0.
0: Sigue.
4: 3.
0: Ajá.
4: Pal de 9.
0: Ajá.
4: Guión 3.
0: Guión 3, dame el palé.
4: 0720.
0: 07 con la ventana. Buena suerte, gracias por llamar. La otra llamada, 10:13 minutos a la mañana, 10:13, entró por el 5730. Hello, buen día. No tengo a nadie, se perdió la batalla, pero no la guerra. No, señor, hay esperanza para los vivos que están dentro de los muertos. Es mejor un perro vivo que un león muerto también. Entró esta por el 5124. Buen día.
5: Buen día.
0: Hola, ¿qué tal? ¿Quién ahí?
5: Santiago Álvarez.
0: ¿De dónde, Santiago?
5: De Placer Bonito.
0: Ok, Santiago Álvarez, Placer Bonito. Número de cédula, Álvarez.
5: 023.
0: Sigue.
5: 00.
0: Sigue.
5: 19.556.
0: 19.546. 46 guión qué.
5: Guión 4.
0: Dame el palé.
5: 2546.
0: Buena suerte, Santiago. A las tres vueltas a los globos. Vamos a ver. Aquí está el 5124. Buen día. Hello. Hello. Hello. No tengo a nadie en línea. Vamos a ver. 809-59-5730. Aquí tengo el 5124. Vamos a ver. Buen día. Buen día.
6: Sí, buenos días.
0: Buen día. ¿Quién por ahí?
6: Santa Catalina Puente.
0: ¿De dónde es Santa?
6: De las Filipinas.
0: La Filipina, Santa Catalina
6: Puente.
0: Puente. Número
6: 027.
0: Sí, sigue.
6: 0019963-7.
0: Dame el palé.
6: 1727.
0: De 1727. Buena suerte, Catalina. Gracias por su sintonía. 10:15 minutos en la mañana. 10:15 aquí en la 103. Vamos a ver, aquí. 5124. Buen día.
7: Buen día, Pachi Pachi.
0: Buen Isabel día, Romano. Buen día. Isabel Romano.
7: 023.
0: Isabel Romano. Número 023, sigue.
7: 000.
0: Ajá.
7: 5495-0.
0: 5495-0. Dame el palé.
7: 1695.
0: 1695. Buena suerte. Gracias por llamar. La otra está de tránsito. Bueno, esta será la primera de la penúltima. Vamos a ver. Aquí está. Hello, buen día.
8: Buen día.
0: Hola.
8: Hola.
0: ¿Qué es tú?
8: Hilda Pari.
0: ¿De dónde, Hilda?
8: De la Batea.
0: ¿Va la va?
8: No.
0: Hilda Pari, la Batea. Hilda.
8: Sí.
0: Número 023, de cédula.
8: 023.
0: Sigue.
8: 011.
0: Sigue.
8: 3003.
0: Ajá.
8: guión 1.
0: 3003-1. Dame el palé.

0: Número
1: 7.
0: Guión 7, dame el palé ahora.
1: 24-14.
0: ¿Eh?
1: 24-14.
0: 24 con el 14.
1: Sí.
0: Ok, gracias por llamar. Adiós, adiós. 10:17 minutos en la mañana. 10:17 aquí en la 103. Vengo con este chulo bonito, bonito, bonito. Raulín
2: Martínez.
0: Luis Martínez.
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0: ¡Wepa! ¿Y de este lado quién? 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

0: son de nadie, son de quien la consigue. La que ella elija. Eso no es así, no. 10:39 minutos en la mañana, 10:39 aquí en la 103, Wendy Johnson. 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Hola, ¿qué tal? Lo que le acompaña, buen día también. Gracias por su amable sintonía. Wendy, ¿qué tal? ¡Opa! Ese día ahí con la 103. ¡Ay, qué bien! 10:40 minutos en la mañana, todavía es temprano, ¿para qué? 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Gracias por su amable sintonía. 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Gracias por su amable sintonía. 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Buen día. Gracias por su amable sintonía. Cayó uno. 10:41 de la mañana, 10:41. 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Buen día para todos, mi gente, allá en la machaca, en la sobrita, Ñoño, Santo, Cristina. Buen día, Nicauris. Hola, ¿qué tal? Mi amiga Pupa. Bonnie, Rosa, por igual. Ñaño y Ángela, buenos días también, allá en el Soco. Al estilo 103, todo el este del país. 10:42 minutos de la mañana, 10:42. Dani Núñez está de fiesta de cumpleaños en el día de hoy. Eso es en Villa Azucarera, bendiciones. Mientras que Roberto Alcalá Félix, cariñosamente Rubén, el esposo de Marilyn, está de fiesta de cumpleaños allá en el Bronx, Estados Unidos. Buen día, bendiciones. 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Sí, señor. 10:42 minutos en la mañana, 10:40 y... cayó uno, 10:43 ahora. Esto es la trilogía musical rumbo a las 12 del mediodía, animación del Pachi. 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Hoy es domingo 7 de junio 26. Animación aquí del Pachi. Hasta las 12 por la 103.
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0: 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Mi amigo Chan. 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Sí, señor. 10:44 minutos en la mañana, 10:44 aquí en la 103. 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Sí, por ahí sí es. 10:46 minutos en la mañana, 10:46.
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0: 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Gracias por su amable sintonía. Alejandrina, hola, ¿qué tal? Hola. Cafecito, hermano. Ah, pues está bien ahí. Gracias por su sintonía.

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0: es domingo de Mari Pendón. Se casa la reina con Juan Barrigón. ¿Quién es la madrina? Doña Catalina. ¿Quién es el padrino? Juan Barrigón. Reitero saludo de fiesta de cumpleaños en el día de hoy para Eddie Núñez, allá en Villa Azucarera, celebra un año más de vida hoy. Roberto Alcalá, cariñosamente Rubén, allá en el Bronx, está de fiesta también. Él es la naranja entera de mi amiga Marilyn. Buen día, allá en el Bronx. Salud para Germán, Melanie. Buen día, mi amigo Germán, allá en el Bronx. Gracias por su amable sintonía. Mercedes, buen día también. Saludo para mi amigo Rolando Jiménez. Está conectado, ¿a dónde? ¿Saben dónde? En San Martín. ¿Cómo está nuestra gente allá en San Martín? Hola, ¿qué tal? Gracias por su amable sintonía. En Panamá, saludo para Chile y también para Tuyuyo. Mientras que en Aruba, saludo para el gran Matatán, mi amigo personal. Gracias a nuestra gente allá de Aruba. Por estado dominicano y macorizano con la 103. Junior Tavares está en Michigan, allá. Por estado es mi amigo personal, un abrazo a la distancia. Juan y Dixon Noelito. La Yoli, Lidia Guillén y Alex, allá en Puerto Rico. Hola, ¿qué tal? Buen día también.
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0: Usted puede ser feo, usted puede ser gordito, flaquito, no hay problema, pero recuerde, usted seguirá siendo feo porque una cosa no tiene que ver con la otra. Aquello es mal. Mira mucho, ¿y qué fue lo que dijo el Pachi? Si usted es feo y es de buen corazón, ¿seguirá siendo feo? Porque una cosa no tiene que ver con la otra. ¿Me entendió ahora? Ah, pues está bien. Yajaira Saladín, buen día. Dame una llamadita para acá, mi amor. Cuchi, cuchi, esa es la colega. Vámonos con esto, el príncipe Fran Reyes. A quien tú quieres, no te quiere. Que va para adelante, vive gente y son buenos vecinos. Y recuerde que lo importante viene de arriba.
2: Machucando
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0: 11:07 minutos. Oye, en la mañana, linda, preciosa, del domingo 7, junio 26. Se lo gozó ese periguito ahí, ñoño, llena machaca del soco. Todo me gusta. La Yoli en Puerto Rico también se la gozó. O digo, se lo gozó, ¿eh?
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0: Yoli, buen día. Gente allá en la isla del encanto. Hola, ¿qué tal? Juan Edison, Novelito. También ahí, al estilo 103.
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0: Cayó otro. 11:08 minutos en la mañana, 11:08, amigas y amigos, vámonos con la audición esperada por todos. La orden valorada en 10,000 pesos en combinación con la Lotería Nacional. Sorteo 3 de la tarde, el gana más. Ahí está libre, 809-59-5730 y 5124. 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Sorteo, reitero, 3 de la tarde, el gana más. Dame su nombre, el número de cédula y usted elige el valor de su gusto. Aquí tengo el 5730. Buen día.
2: Yo Peguero.
0: ¿Quién?
2: Darío Peguero.
0: Darío Peguero, ¿de dónde Darío?
2: De Ingenio Santa Fe.
0: Ok, Darío Peguero. Darío Peguero, Santa Fe. ¿Número de cédula?
2: 023.
0: Sigue.
2: 00.
0: Sigue.
2: 23.
0: Ajá.
2: 0. Pal de 9, guión 8.
0: Dame el palé.
2: 0330.
0: 03 con el 30. Buena suerte, gracias por llamar. Vámonos con la otra llamada. Entró por el 5124 aquí. Buen día. No tengo a nadie en línea. 809-59-5730 y 5124. 11:09 minutos en la mañana. 11:09 aquí en la 103. Entró el 5124. Buen día.
3: Aló, buen día.
0: Buen día, aquí por ahí, Nieves.
3: Nieve, Margarita Feliciano.
0: Ajá,
3: sí.
0: Dame, tengo tu dato por aquí, dame el palé.
3: 19:30.
0: 19 con el 30. Buena suerte.
3: Gracias.
0: Adiós. Bye. Vámonos con la otra llamada. Entró por el 5730. Buen día. No tengo a nadie en línea. Vamos a ver 809-59-5730-5124 son las líneas. 11:10 minutos en la mañana, preciosa, del domingo 7, junio 26, entró el 5124 aquí. ¿Quién? Hello.
4: Buen día, Pachi.
0: Buen día, ¿quién por ahí?
4: Yudelki Gun de Restauración.
0: Yudelki Gun. Restauración. Número
4: 023.
0: Sigue.
4: 00.
0: Sigue.
4: 54.
0: Ajá.
4: 638-5.
0: 638-5.
4: 08 con 23.
0: 08 con el 23.
4: El de la cuñada, 0110.
0: 0110.
4: Sí.
0: Buena suerte. Adiós. Vámonos, aquí está, vamos a ver, va sonando el 5124, ¿quién por aquí en línea? Hello, buen día.
5: Buen día.
0: Hola, ¿qué
5: buen
0: tal?
5: Buen día, Hilda Paris.
0: Hilda Paris, ¿qué es esto? ¿La batea?
5: Sí.
0: Hilda Paris.
5: 023.
0: Ajá, 023. 011. Espérate, 023.
5: 011.
0: 011.
5: 3003.
0: 3003.
5: Guión 1.
0: Dame el palé.
5: 1554.
0: El 15 con el 54. Buena suerte, Hilda. Ay, bye bye. 11:11 minutos a la mañana, 11:11. Es la hora aquí en FM 103. Y allá también. Ah, pues está bien. Estamos como dos gotitas de agua. Buen día. No tengo a nadie en línea. Vamos a ver, 809-59-5124 y 5730. Entró el 5730. Hello, buen día.
6: Buen día, Pati.
0: Buen día. ¿Con quién tengo el gusto por ahí?
6: Con Raiza Mendoza.
0: ¿De dónde es Raiza?
6: Raiza
0: Cervecería. Diario de la cervecería Raiza Mendoza. Mendoza. Ajá. ¿Número de cédula?
6: 023.
0: Sigue.
6: 00.
0: Ajá.
6: 86.
0: 86, ¿verdad?
6: 472.
0: Sí.

0: sigue.
1: 823-0086-472-1.
0: Dame el palé, mi amor.
1: 1123.
0: 11 con el 23. Buena suerte, mi amor. Gracias por llamar. Vamos a ver, entró el 5124. Hello, buen día.
2: Hello, buenos días, Pachi.
0: Hola, ¿qué tal?
2: Felisa Tejeda.
0: Felisa Tejeda, ¿de dónde es Felisa? Velázquez. Villa Velázquez. Felisa Tejeda, ¿verdad?
2: Sí.
0: ¿Número de cédula?
2: 023.
0: Sigue.
2: 00.
0: Ajá.
2: 24.
0: Sigue.
2: 9. Ajá. 36-0.
0: Dame el palé.
2: 56 con el 70.
0: Buena suerte, Felisa. Adiós. Vamos a ver si hay suerte hoy, domingo 7 de junio 26. Sorteo 3 de la tarde del Caramá. Hello, buen día.
3: Buen día, Germari Sánchez.
0: Germari Sánchez. Germari Sánchez. ¿Qué sector es?
3: Barrio México.
0: Barrio México. ¿Número de cédula?
3: 0402.
0: Sigue.
3: 0311.
0: Sigue.
3: 684-9.
0: 684-9, sí. Tórame el palé.
3: 9119.
0: 9119. Buena suerte. Adiós. Bye. 11:13 minutos en la mañana. 11:13 aquí en la 103. Vengo con el 5730 aquí. ¿Quién? Buen día. No tengo a nadie. Vámonos. 809-59-5730-5124. Entró de nuevo el 5730. ¿Quién por aquí? Buen día.
4: Hello, buen día, Pachi.
0: Buen día, ¿con quién hablo por ahí?
4: Con Leida Quesada, mi amor.
0: Hey, Leida Quesada. Esa es mi prima, ¿verdad?
4: Claro que sí.
0: Ah, bueno. Leida Quesada. Número de cédula, mi amor.
4: 023-0100-610-8.
0: 610-8. Dame el palé, Leida.
4: 8907.
0: 89 con el 07. ¿Y la mancha está por ahí?
4: No.
0: Gracias por llamar. Bye. Vamos a ver. Entró el 5124. Buen día. No tengo a nadie ahí. Vamos a ver si entra por la otra línea. 11:14 minutos en la mañana. Sí, entró por el 5730. Buen día.
5: Buenos días, Pachi.
0: Buen día. ¿Quién hay?
5: Es Domingo Abreu.
0: Domingo Abreo, dame el palé. Te tengo por aquí.
5: 19 con 94.
0: 19.
5: 94.
0: Buena suerte, Domingo Abreu. Gracias por llamar. Vámonos con la otra llamada. Vamos a ver quién por aquí en línea. Buen día. No tengo a nadie en línea. Vámonos con ya con la primera, la penúltima llamada. Aquí tengo dos llamadas más. Esta es la primera de la penúltima. Vamos a ver. Hello, buen día.
6: Aló.
0: Sí.
6: Buenos días.
0: Hola, ¿quién ahí?
6: Oliva, de aquí de Barrio Lindo.
0: Oliva Leguízamo.
6: Sí.
0: Barrio Lindo, Oliva Leguízamo.
6: Sí.
0: Ese nombre cualquiera se lo aprende rápido.
6: ¿Eh?
0: Ese nombre cualquiera se lo aprende rápido.
6: A mucho Oliva, entonces.
0: No, me refiero al apellido Leguízamo. Siempre me vivo guisando.
6: ¿Cómo es?
0: No, déjalo ahí ya. Dame el número de cédula.
6: 023.
0: Sí.
6: 00.
0: Ajá.
6: 70462-0.
0: Dame el palé.
6: 05 con par de 5.
0: 0555. Buena suerte, Leguízamo. Bye bye. 11:15 minutos en la mañana. La risa es promotora de la salud, señores. Hello, buen día.
7: Pachi, mi hermano, dime, ¿qué es lo que es?
0: ¿Qué es lo que era? ¿Qué era? Se acabó ya, amigo. ¿Quién me habla? ¿Quién me llama y de dónde?
7: De Casa de la Economía, Virgilio.
0: Ok, dame tu nombre y apellido y cédula.
7: Virgilio Fernández.
0: Virgilio. Sí. Virgilio.
7: 023.
0: Fernández.
7: 00.
0: 023, sigue, 00.
7: 610-99-1.
0: Ajá, 99-1, dame el palé.
7: Sí, 31-28.
0: 31 con los locos.
7: Sí, hay que estar lleno de locos aquí, es por eso.
0: Ay. Gracias.
7: Hay demasiado loco, Pachi, aquí.
0: Gracias por llamar. Nuestro público allá en la economía. Ay, salúdame a Tomás Castillo, ese es mi amigo personal. Ya voy a coger la última llamada. Vamos a ver. Entró por el 5730. Buen día. No tengo a nadie. Vamos a ver, 809.

llegó el papelito. Dionis Fernández, 11:21. Y sigo. ¡Opa! ¿Qué es lo que dice el papelito? ¿Que tienes a quien querer? Bueno, estamos iguales. Si tú tienes, yo también. Oh, yeah.

11:31 de la mañana. 11:31. Es la hora aquí en FM 103. 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El teniente del Carmen, fiel oyente de este programa. Saludos, mi hermano. Buen día. Gracias por su amable sintonía. 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Buen día. Cafecito, mano, pero es hace rato. Pachi. Gracias por su amable sintonía. 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

0: 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Encendido allá en Eureka por la 103, sí señor.
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0: Público, Soco de aquel lado, Soco de este lado, saludo, buen día, Ramón de la Cimaeña y Brenel. Alina 1, Alina 2, Gaby, Marcia, Wendy, buen día. Gracias por su amable sintonía. Al estilo 103, señores, todo el este del país, sí señor. 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
0: Mi amigo personal, hola, ¿qué tal? Buen día. 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Darío y la Fabio Ruiz. Marisa y Moma, buen día, el viejo Chacho, Caramelo 68, José Rey de Revolvito, Pichón, buen día, Santo Vilón y familia, también allí en Guasa, ese digo con la 103, qué bien. Y los ahorros de saludos allá para mi amigo Cristóbal y familia, Morena, buenos días, Lupe, buen día, Gladys Veterano, hola, ¿qué tal? Nuestra gente de las Yayas, buen día también, Papo Cueto, el poderoso de las Yayas, es mi amigo personal, buen día. Gracias por su sintonía, Ramón Puya está en el Cerrito del Ceibo, siempre activo con la 103. 11:35 minutos en la mañana, 11:35 aquí en la 103, Oficina Ortegas y Asociados, calle Duvergé 164, segundo nivel, número 5, esquina Sergio Averas. 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Sí, señor. Buen día para todo su personal. 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Gracias por tu amable sintonía. Dios te me bendiga hoy, mañana y siempre. 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Buen día para todo su personal allá. Gracias por su amable sintonía.

0: 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Gracias por su amable sintonía, siempre activo ahí con la 103. 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
0: 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Hola, Cristina. Todos ahí en la machaca. Con la 103, saludo para mi amigo Chicho, allá en el Soco. Choli Malgo, buen día. Chicolo, hola. ¿Qué tal? Gracias también. 11:39 minutos en la mañana, 11:39. 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
0: 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Vamos con la tinta de oro, Pepillo Sedano. Jura usted decir la verdad y solo la verdad.
2: ¿Y quién sería yo?
0: Recuerde que la verdad es como la luz. El que anda en la luz no tropieza. Claro que no. ¿Y la verdad? ¿Y la luz? ¿Quién es? ¿Usted sabe? Cristo Jesús. La luz del mundo. 11:41.

0: 11:53 minutos en la mañana, 11:53 aquí en la 103. Reitero saludo de fiesta de cumpleaños, ya en la parte final para Eddie Núñez, allá en Villa Azucarera. Está de fiesta hoy. Bendiciones, agua fría con hielito. Roberto Alcalá Félix, cariñosamente Rubén. El esposo de Marilyn, allá en el Bronx, Estados Unidos, está de fiesta de cumpleaños en el día de hoy. Bendiciones para ti, mi hermano. Pásela bien ahí. Si estás conectado con la 103, vaya, qué bien. Elizabeth, cariñosamente Eli, allá en Calle de Boutique, ayer estuvo de fiesta de cumpleaños. La bendición me le llegaron tarde, pero más vale tarde que nunca. ¿Quién te envía saludos, Germán? Desde el Bronx, Estados Unidos, Melania, Melanie, Mercedes, Marilyn, te deseo lo mejor de tu día, digo, del día de ayer. Las bendiciones, Eli. Allá en Calle Buti, saludos para la ñoña, es mi amiga personal. Hola, ¿qué tal? Gracias por su amable sintonía. Ya en la parte final, quiero reiterar saludos para los choferes del volante, transporte urbano. Como siempre, dando rueda por la A, por la B, por la C, al estilo 103. Gracias por su sintonía, choferes que va para Santo Domingo, ida y vuelta, Romana, Tomayor, El Seibo y Güey Bávaro. En su guagua, y en beta, camión, camioneta, ahí van, ahí vienen. 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Animación aquí, voz autorizada del Pachi Pachi. Cubriendo efectivamente todo el resto del país y el mundo también. Pa' que lo epan. Reitero saludo para mi amiguita, la Yoli, allá en Puerto Rico. Miguel Guillén, Juan y Tyson y Noelito. Acá en Puerto Rico. Bendito nena. Bendito nene. Gracias por su amable sintonía. El Matatán sigue conectado allá en Aruba. Casi, casi buen provecho, mi hermano. Misión cumplida. Con gusto vino el Pachi. Con gusto se marcha. Gracias por su amable sintonía. Que Dios le multiplique lo que usted me desea. Tranquilito me voy. No discuto con nadie en el camino. Tampoco cogeré nada del suelo. Pero si hay 1,000 o 2,000. Mire, cualquiera se abaja y lo coge. Bien, no estaba, ¿verdad? Adrián, Blanca y Juan Ramón de León, buen provecho allá en la Punta de Pescadores. Gracias por su sintonía. Misión cumplida. Me marcho. Mañana a las 12 estaré por aquí formando parte de la familia 103. Lo dejo con esto. Que me lo devuelva, Dios mío. Raulín.
1: Dios mío.

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Ahora díganlo con el alma y con el corazón, porque el próximo domingo le hacemos una fiesta grande a todas las madres dominicanas. Un aplauso para las que son madres y están aquí, y las que aún no son madres, que Dios las libre de un maldito tigre arrancado o abusador para parirle, muchachos. ¡Aplausos!

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